Bueno, un saludito con mucho gusto para Luz María Aguilar, aquí en la ciudad de Los Ángeles. Que un saludo para su familia en Guadalajara, Jalisco. Precisamente para su hermana Yolanda y para su hermano Jorge Luis. Recuerden que este tema son los matadores y Frankie.

hermoso Yucatán, un grupo con mucha historia, para saludar con mucho gusto a Jonathan Herrera en Los Ángeles. Aquí tienes tu canción, amigo, Triángulo, Los Babies.

Pacto de Monte Morelos. Si tuviera una moneda, y continuamos aquí en el show de Tony Franco con más música para ti, y te vamos a traer después de la Tropa Loca también una canción con los Seekers, I'll Never Find Another You, para saludar con mucho gusto a mi amiga Alejandra. Aquí tenemos la Tropa Loca.

La Tropa Loca y uno de sus grandes éxitos, Engaño. Y ahora tenemos a uno de los grandes grupos de todas las épocas, The Seekers, los creadores de Georgie Girl y este otro tema, I'll Never Find Another You. Para aquellas personas que han perdido algún ser querido.

Los Riviera 76 y su éxito Deja de pensar, no estés triste ya. El grupo Papel y Lápiz de Costa Rica, La Playa del Romance. Saludos para Cinia, la hermosa Cinia ahí en Turrialba. Saludos también para Maribel en Naranjo, Costa Rica.

amigos, vamos a compartir con ustedes un tema del grupo Los Condes de Los Ángeles, una canción y va dedicada para la musa que lo inspiró, no sé si nos estará escuchando, ese temita, mi fiel amante, esas personas que llegan a ser uno de los grandes amores que llegamos a conocer y que con el tiempo nunca quedan en olvido, siempre ocupan un pedacito de nuestro corazón.

0: Yo les canto el final, amigos. Los Condes y Mi Fiel Amante. Bueno, y siempre hay detalles que nos inspiran a veces a escribir algo, una canción, un poema. Recuerdo que Lisa siempre llevaba una flor natural en el oído y siempre nos iba a ver tocar y siempre que terminaba el baile me regalaba esa flor. Amigos, vamos a continuar. Estamos entrando a la recta final de nuestro programa Onda Grupera. Quiero agradecer a todas las personas que han estado enviando sus saludos. Un saludito para Agustina Trombeta, para Edgar Abreu. También queremos enviar saludos con mucho gusto para los amigos de Bahía Multimedios. Gracias también a Luis Oscar González, Jim Pacheco, Braulio Hernández, Ronald Alfaro, para Carmen Villanova Ramos. Un saludito también para Agustín Ramón Morales, para Mayrín Herrera. Saludos con mucho gusto para David Vanegas. Un saludito para Winnie Arlet Herrera. Thank you for being one of our followers and speaker. Y también, por supuesto, a todos los del Club de Fans alrededor del mundo. Ya tenemos gente en San Diego, en los que compartiste con nosotros en Facebook. Son las que nos alientan a continuar programando la mejor música para ustedes. Dice Mari, les recomiendo una estación y programación que invita a desvelarse. El show de Tony Franco. Muchísimas gracias. Y ya agradecemos también a nuestro amigo Alfonso Silva, que nos estuvo acompañando por acá. Alfonso, pues yo creo que hoy disfrutaste mucho de estas canciones, de los recuerdos hermosos. Probablemente por tu mente estaban recorriendo fotos instantáneas en tu memoria, quizás de amigos de la escuela, alguna novia, momentos vividos, porque todas estas canciones son tantas que no, a veces, cada vez que iniciamos una canción, ¡ay, qué buena canción! Porque realmente todos estos grupos nos han dejado tantos recuerdos a través de las canciones.
1: Sí, fíjate, de hecho, Tony, en varias ocasiones salió una canción y no sé, te mencioné, ¿verdad? Esta canción salió en el 77. Este fue el primer disco que compré. Esos recuerdos te vienen a la mente pues instantáneamente, ¿verdad? Te transportas, te recuerdas hasta cómo estaba el clima ese día y las amistades. Y créeme que para mí, sí, por ejemplo, varias que pusiste ahí en el 77, como te repito, trae muchos recuerdos. A los Muecas el 70, pues otros recuerdos también, ¿verdad? Y pues nosotros que vivimos y que gozamos esa época, pues tenemos esos recuerdos con nosotros y recordamos las fechas y, como tú lo dices, los amigos que estaban contigo, qué eventos, qué fiestas, estuviste a la playa, estuviste en el parque, una quinceañera, un cumpleaños.
2: Cuando ibas con alguien, te quedabas sin gasolina a propósito para que pasara la noche con ella.
1: Sí, fíjate, de recuerdo ese, por ejemplo, en esos días cuando había todavía drive-in, ¿verdad? Que ibas al drive-in, sí. Escuchabas esa música.
2: Yo miraba la película.
1: Sí, ¿verdad? Y muy interesante, créeme que al igual en inglés como en español, pues son a música con la cual yo crecí, ¿verdad? La viví, la gocé y la sigo gozando aún en el recuerdo. Fíjate que en realidad para mí me transporté frecuentemente a diferentes épocas, eras en ese tiempo, digamos, con esa música y una satisfacción tan bonita.
2: Dice que recordar
1: de vivir, creo que se siente uno más emocionado. Yo me siento bien emocionado de vivir esos momentos y gracias, Tony, por la invitación y por compartir conmigo esos hermosos momentos, esta música tan bonita.
0: Bueno, no, gracias a ti, hemos compartido un día, de veras que para los amigos siempre existe un momento, sobre todo cuando tienes una buena plática. Hoy disfrutamos de una rica comida, también un saludo para los amigos de Golden Phoenix, aquí en la ciudad de Lakewood. Paramount. Riquísima comida, una buena plática, un buen café y hermosas canciones. Hay una canción y hay un grupo que admiro mucho y que todavía están vigentes, y quiero enviar un saludito para los integrantes de los Rockin' Devils. Por cierto, que la última vez que lo vimos ya casi va a ser un año. Los Rockin' Devils, este tema es uno de los temas mejor interpretados, diría yo, en español, y que también ellos lo cantan en inglés, Eddie My Darling, Eddie Mi Amor. Los Rockin' Devils, antes de retirarnos, vamos a tener un par de canciones más, y esta es una de ellas. Los Rockin' Devils, Eddie Mi Amor. Un saludito con mucho gusto para toda la gente de Morelia y también para todos los michoacanos. Tenemos por aquí un mensaje de parte de Edgar Arroyo. Con mucho gusto le vamos a complacer.

música, todo se conjuga. Saxofón, el bajo, las voces inigualables de tus hermanos, los Rocking Devils, Eri, mi amor. Bueno, amigos, todo lo que tiene un buen principio tiene un buen final. Quédese con nosotros porque continuamos con los programas y seguimos acompañándolos. Aquel hombre de hierro, el hombre radio, al que escuchas desde la mañana hasta la medianoche. Tenemos programas como Serenata Romántica, Amor en el Aire, La Rocola Musical, para que nos continúe escuchando y disfrutando de 55 minutos o más, sin comerciales. Y de todas las canciones que hemos tocado, no podríamos escoger una favorita porque todas han estado preciosas. Nos han traído muchos recuerdos, al igual que espero que ustedes también, porque nosotros los disfrutamos. Disfrutamos cada programa que hacemos. Y este tema con el chicano es un tema muy hermoso que habla cuando una relación termina. No importa que hayamos terminado, pero yo siempre llevaré en mis labios el néctar de tu boca y tú llevarás en la tuya por siempre sabor a mí. Esto fue el show de Tony Franco. Muchas gracias a todos y cada uno de ustedes. Sigan disfrutando su tarde, su noche, su mañana, donde quiera que nos estés escuchando en el planeta Tierra. Gracias por tu apoyo y ser parte de la familia de Radio Sensación.

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Saludando a nuestro buen amigo Erasmo Pedro, aquí en la ciudad de Los Ángeles, para toda la familia Figueroa. Estamos enviando también un saludo en la ciudad de Ventura, California.

Ahora sí, vamos a complacer a mi amiga Marta Sánchez. Mucho cariño allá hasta Tehuacán, Puebla. Recordamos la década de los 60, los Tin Tops, cuando cantaba Enrique Guzmán.

0: toda la banda allá en Distrito Federal.
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0: México, Centroamérica, Sudamérica y también en Europa. En todo el planeta Tierra escuchan los grandes años del rock. Y con mucho gusto vamos a complacer a mi amiga Miriam, allá en la ciudad de Rosarito, Baja California, con el tema de Julieta Venegas, Limón y Sal. Disfrútala, amiga. Pronto estaremos visitando Ensenada y por ahí pasaremos a saludarte.
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Seguimos con más música aquí en los grandes años del rock and roll para toda la banda que disfruta de nuestra programación. AC/DC, Back in Black. Saluditos con mucho gusto para mi amigo Stevie allá en la ciudad de Newport Beach, en el Long Beach, a Irma y todas sus amigas, compañeras de trabajo en Hooters, donde están las chicas más hermosas trabajando. Especiales todos los días.

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duda alguna, el rey del rock and roll no podía faltar, Elvis Presley. Jailhouse Rock, que por cierto grabaron también varios artistas en español, el rock de la cárcel. Continuamos con el grupo Alma de Jade. Estamos enviando un saludito para Oscar, para Johnny, para José Raúl, todos los fans de Alma de Jade que nos presentan su nuevo material.

nuevo de Alma de Jade, aquí en el show de Tony Franco. Y ahora nos remontamos hasta Guadalajara, donde se llevó a cabo en vivo el concierto de Santa Ana, que invitó a Lila Downs, a Soledad y a la cantante Nina a subirse al escenario y acompañarlo. Y vamos a recordar ese momento.

grandes voces, Lila Downs, de México, Soledad de Argentina y La Pastora, juntas, ganadoras de un Grammy, estuvieron en Guadalajara con Santana.

el show de Tony Franco, presentando algo diferente, no las mismas canciones que toca la gente. Otras emisoras repiten las mismas canciones, pero aquí no. Aquí te traemos especialmente canciones para ti y sus artistas. Teníamos a Niña Pastori, Soledad, Lila Downs y Santana, México, Argentina y España juntos. Aquí, en el show de Tony Franco.

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Saludos para Joel Esquivel en la ciudad de Guadalajara, Jalisco. Vamos a complacerte, amigo. También saludamos con mucho gusto a Jorge Luis Murillo. Saludamos a la familia Hernández aquí en Los Ángeles, de mi buen amigo Israel Hernández. También estamos saludando con mucho gusto a Vilma González en la ciudad de Ventura, California. Estamos aquí en sintonía del show de Tony Franco y Radio Sensación. Recordamos de las viejitas pero bonitas de los grandes años del rock. Estas dos canciones con los Rockin' Devils. Y vemos un saludito a todos ellos todavía activos.

una canción considerada entre las 100 mejores del rock. Rata Blanca y la leyenda. El Hada y el Mago. 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

0: amigos, espero que estén disfrutando como yo de los grandes años del rock and roll que pasa de lunes a sábado, de las 6 de la tarde a las 9 de la noche, hora de Los Ángeles, California, de las 9 a las 12, hora de Nueva York y Miami, a las 7 de la noche inicia en México y Centroamérica, y en Argentina de 10 a 1 de la mañana. Amigos, esto es el resumen de Mundialista del día de hoy, de la jornada de hoy. Dobletes de las grandes estrellas: Mbappé de Francia, Messi de Argentina y Haaland de Noruega. Estas estrellas le dieron el triunfo a sus selecciones de Francia, Argentina y Noruega respectivamente. Los goles históricos del doblete de Messi lo pusieron con 18 tantos y pasó a Klose, el alemán Klose, que tenía 16 junto con Messi, y ahora con estos dos Messi queda como el goleador de los mundiales con 18 tantos. Mbappé tiene 16, muy cerquita de Messi, y probablemente lo pase porque Mbappé va a poder jugar probablemente uno o dos mundiales más. En otro resultado, Francia derrotó a Irak 3-0 y Noruega acaba de terminar de ganar su partido frente a Senegal. Se le puso difícil la cosa a Noruega, iba ganando 3-1 y eso lo mantenía en el primer lugar del grupo, teniendo el mismo número de puntos y de goles de diferencia con Francia, pero ahora quedó relegado al segundo lugar del grupo I, porque Francia, a pesar de que tiene 6 puntos y 2 partidos también, tiene más 5 goles, en cambio Noruega tiene más 4. Va a ser muy interesante, un gran partido que vamos a ver, amigos, entre Noruega y Francia. Muchas veces cuando ya los equipos están clasificados, ponen o le dan descanso a sus jugadores, pero creo que esta vez depende de la táctica de cada entrenador. Probablemente van a ver, bueno, si quedamos en primer lugar de grupo, ¿quién nos tocará? Y si quedamos en segundo lugar, ¿contra quién nos vamos a enfrentar? Y muchas veces esto pesa para tomar decisiones. Pero vamos a ver qué es lo que sucede. Bueno, pues mientras estamos haciendo el reporte, tenemos una llamada de Enrique Medina. Enrique, estamos al aire ahorita, estamos dando el reporte de los partidos de hoy, donde las estrellas hicieron 3 dobletes: Haaland de Noruega, Messi de Argentina y Mbappé de Francia. ¿Viste alguno de los partidos hoy? Estamos al aire. ¿Cuál elección crees tú que pueda ganar el mundial?
1: Alemania, Francia y España.
0: Sí, muy buen, muy buenos equipos. Yo estoy contigo, creo que Francia puede dar el campanazo nuevamente porque tiene muy buen equipo, pero hemos visto también a España, que mejoró su participación con este segundo partido, y también ahí tenemos otros equipos que están despuntando, que hemos visto cosas buenas en este segundo partido. Ahorita vamos a platicar contigo, Enrique. Enrique, déjame terminar rápido este reporte. Bueno, amigos, les decía a ustedes que estos fueron los resultados del día de hoy. Y les voy a decir cómo están las posiciones en estos grupos. Francia, con su victoria, está en primer lugar con 6 puntos, de diferencia de goles de más 5 en los dos partidos que ha jugado. Noruega empatado con 6 puntos también, pero a diferencia menos de un gol, tiene más 4. Después, en tercer lugar, está Senegal, que también ha perdido sus dos partidos, y es uno de los equipos que probablemente queden fuera del Mundial, al igual que Irak, que han perdido también sus partidos, al igual que Haití, Turquía y Túnez. Son 5 de los equipos que probablemente queden eliminados de este mundial. Este mundial, con 48 equipos, le da oportunidad a... Solamente van a quedar eliminados 16 selecciones en esta fase, en esta primera fase. No como los otros mundiales, que se iban directo a octavos de final. Ahora van a haber 16avos de final y entonces van a quedar eliminados de los 48, 16 equipos. Quiere decir que todavía 32 equipos estarán compitiendo en las próximas rondas. Amigos, bueno, hasta aquí nuestro reporte de la jornada de hoy. Todavía queda un partido. En 5 minutos más va a iniciar el partido entre Jordania y Argelia. Esto es dentro del grupo J, donde Argentina está en primer lugar con 6 puntos y una diferencia de goles de +5. Austria tiene 3 puntos y 2 goles más 2. Jordania y Argelia, es muy importante que busquen la victoria hoy para que tengan una oportunidad de pasar como los 8 terceros lugares, los 8 mejores terceros lugares. Así que cualquiera de los dos que gane haría 3 puntos y tendría una posibilidad de avanzar a la siguiente ronda. Amigos, sigan disfrutando de los grandes años del rock and roll aquí en RadioSensaciónDigital.com en el show de su servidor, Tony Franco.

0: del rock and roll, te presentamos a los Fire Sound, sonido de fuego y lluvia. Saludito para Rafael y todos los amigos. El sonido de fuego.
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Ahí escuchamos al grupo Sonido de Fuego. Y ahora continuamos con los Mustang. Y recordamos este éxito de los Beatles al estilo de este grupo musical en los grandes años del rock.

0: 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Badfinger in the great years of rock and roll. Queremos enviar saludos aquí en el show de Tony Franco y agradecer a todas las personas que siguen sintonizándonos. A la familia Murillo en El Salvador, un saludito muy especial. También saludamos con mucho gusto a mi compadre Carlos Sevilla. Saluditos también para mi amigo Israel López en la ciudad de Los Ángeles. Para mi amiga Ana Ramírez, un saludito muy especial. También para Martita Sánchez allá en Tehuacán, Puebla. Para Paola Cristina, un saludito también. Para mi amigo Rodolfo Contreras en la ciudad de Ventura, para Jolie Olivas, para Sandy García, también un saludito para mi gran amiga y cantante Rocío Pineda. Saluditos con mucho gusto para la familia de mi buen amigo Raúl Ledesma en la ciudad de San Diego, California, para mi amigo Joaquín aquí en la ciudad de Los Ángeles. Joaquín, gusto verte ahora en Los Ángeles. Por cierto que queremos enviar saludos también para Lisa Solís, para Araceli Calderón, hermosa Chapina, para Marilú Navarro, mi amiga costarricense, para Salvador Trejo, mi amigo jalicense aquí, seguidor de la América, Aida Díaz Rivera, un saludito para ti, amiga, una mujer luchadora, una inspiración para nuestra comunidad. Un saludito también con mucho gusto para Alma Arriola y a todos y cada uno de ustedes, amigos, que tuvimos el placer de saludar en Los Ángeles esta tarde. Nos da mucho gusto que se acerquen a nosotros. Recuerden que siempre nosotros estamos dispuestos a compartir con ustedes cualquier información que nos soliciten y también, claro que sí, para saludarles y tomarnos las fotos que ustedes deseen. Vamos a continuar con los grandes años del rock and roll. Qué bueno que les está gustando nuestro programa. Y sí, aquí tocamos desde los 60, 70, 80, 90 y actualidad, todo el rock and roll. Y vamos a enviar un saludito a la banda allá en el Distrito Federal para mi amigo Saúl, que nos pide algo de los Hooligans. Es más, mi amigo, te vamos a dar un pupurrí de los Hooligans de los años 60, ¿ok? A ver si recuerdas estas canciones. Esperamos que las disfrutes. Un saludito también a mi buen amigo Raúl Hortal y a todos los amigos que nos leen en Facebook.
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Una de las más bellas voces de todos los tiempos, Celine Dion, My Heart Will Go On. El tema de la película Titanic. Amigos, vamos a saludar con mucho gusto a Silvia Manrique y también con mucho gusto a Julia Ochoa. Y muchas gracias por los comentarios, chicas. Y vamos a, con mucho gusto, a complacerles con este tema de Ana Gabriel. Simplemente amigos. A veces debemos disimular ante los demás lo mucho que nos queremos.

Vivimos momentos inolvidables que quedarán marcados en nuestra memoria y en nuestro corazón. Y me hace dudar si fue sueño o realidad. Hacía tanto que nadie me besaba con tanta ternura, amor y pasión, que quise olvidarme del mundo y de su gente y concentrarme solo en ti, mi amor, solo en ti. Te besé como el sediento en medio del desierto. Quise beber hasta el último cáliz de tus labios. Quise impregnar tu piel a mi piel cuando tus brazos presionaron mi cuerpo junto al tuyo en una entrega divina, en donde el mundo paró su tiempo y todo quedó escueto. Solo el chasquido de tus besos rompían el silencio de la noche. Solo la luna, cómplice de nuestro amor, nos miraba silenciosa a través del balcón de nuestra alcoba. Fue una noche mágica cuando nos juramos amor eterno, uniendo nuestras vidas en aquel sublime ritual bajo la ley de la naturaleza y el universo, sin testigos, solo nuestro amor y nuestros anillos que sellarían la promesa y nuestro juramento de amor, promesa que perdurará hasta la eternidad. Poema de Soledad Tovar Cruz, nuestra amiga poetisa y un gran ser humano, a quien le envío un cariñoso saludo y gracias por compartir esas hermosas poesías.

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1: De las canciones favoritas de Mariela, le enviamos un cariñoso saludo con este tema. Y para todas aquellas que fueron ave de paso, pero que dejaron grandes recuerdos en nuestro corazón.

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Estamos saludando a Alejandro Rojas, que quiere enviar saludos para Patti, su novia. Quiere dedicarle esta canción. Con mucho gusto le complacemos El amor en el aire. La música más romántica para los enamorados.

0: Estamos enviando saludos a nuestros amigos del Club de Fans, el show de Tony Franco, que puedes unirte a este club en Facebook. Y también tenemos el Club Onda Grupera para todos los músicos o que fueron músicos y quieran compartir sus anécdotas, su música. Busca Onda Grupera, el show de Tony Franco en Facebook. 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También nos pueden escribir para cualquier comentario o la música que les gustaría escuchar a través de nuestros programas diferentes para ustedes. 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Vicente Fernández con esta hermosa canción, hermoso cariño, dedicado para Paula Benítez, de parte de su esposo Ramón Benítez, en Guadalajara, Jalisco. El saludo,
1: hermoso cariño,
0: de la hermosa Perla Tapatía.
1: Hermoso cariño.
0: Saludos para María Eugenia

ley de la vida, ¿verdad, amigos? Cada momento tiene su tiempo, tiene su espacio. Las cosas que vivimos con alguien nunca se vuelven a repetir. Y si se vuelven a repetir, son de manera diferente y con otra persona. Pero cada momento que vivimos es un momento más que se fue para siempre. Así que disfruta. Si el amor está a tu lado, disfrútalo intensamente, vívelo. No te preocupes del mañana, porque muchas veces por preocuparte tanto del mañana, esa flor puede morir antes de tiempo. Así que disfruta, amor, aliméntalo cada día con esos pequeños detalles, esas pequeñas cosas que mantienen

0: dicen que nada es eterno. La felicidad solo son momentos que logramos arrancarle a la vida. Cuando el amor está a tu lado, disfrútalo. Cuando el amor quiera irse, déjalo, déjalo que se vaya, déjalo ir. Empácale tú mismo, tú misma las maletas. Agradécele por el tiempo que estuvo a tu lado. Y la vida continúa. La vida no se apaga cuando nos dicen adiós. Porque a veces un adiós puede ser una bienvenida para alguien más que
1: quiera. 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The World Cup games ended. We just had the last match that was played. It ended a few minutes ago with the following score. Jordan, 1 goal. Argelia, 2 goals. And earlier, Norway beat Senegal, 3-2. And France beat Iraq, 3-0. While Argentina defeated Austria, 2-1. Amigos, terminó el último partido donde Argelia tiene todavía esperanzas. Comenzó perdiendo 1-0 ante Jordania, pero lo remontó en el segundo tiempo y al final se impuso 2-1 sobre Jordania. En ese mismo grupo anteriormente, Argentina había derrotado a Austria, 2-0. Nuevamente las estrellas se hicieron presentes. Hoy vimos a 3 de ellas, Messi, Mbappé y Haaland. Todos ellos anotaron 2 goles el día de hoy. Y el grupo J queda de la siguiente manera. Argentina en primer lugar, ya clasificado con 6 puntos y más 5 goles. Austria en segundo lugar con 2 partidos, 2 goles y 3 puntos. Lo mismo que tiene Argelia ahora, pero está en tercer lugar Argelia. Aunque tiene 3 puntos, tiene del gol de diferencia menos 2. Y Jordania se queda con menos 3 goles y 0 puntos. Así que ese es el grupo J. En el grupo I, donde hoy Francia derrotó a Irak 3-0. Y donde también Noruega derrotó a Senegal en un partido bastante disputado. Y para sorpresa de Noruega, Senegal en los últimos minutos casi empata el partido. Hubo una jugada controversial donde muchos pedían penal para Senegal, que quizás hubiera sido el 3-3. Pero bueno, terminó 3-2 y el grupo I, Francia tiene 6 puntos con más 5 goles. Noruega tiene 6 puntos también, pero un gol menos, 4 goles. Senegal en 2 partidos tiene menos 5 goles y 0 puntos, mientras que Irak tiene menos 6 goles en 2 partidos y también 0 puntos, y ocupan el sótano ambos equipos. Amigos, para mañana tenemos los siguientes partidos. Tome nota, en punto de las 10 de la mañana, Portugal contra Uzbekistán. Vamos a ver si Ronaldo logra por fin anotar. Ha tenido la pólvora mojada en los últimos 6 partidos, solo ha anotado 1 gol con su selección. A la 1 de la tarde, hora de Los Ángeles, 2 horas de México y Centroamérica, Inglaterra se enfrenta a Ghana. A las 4 de la tarde, hora de Los Ángeles, Panamá contra Croacia. Y tendremos a las 7 de la noche, Colombia frente a la República del Congo. Este partido se jugará allá en el Estadio Guadalajara. Panamá y Croacia juegan en Toronto. Inglaterra y Ghana van a jugar en Boston. Y Portugal y Uzbekistán abrirán esta jornada de mañana en el Estadio de Houston, Texas. Amigos, esperamos que siga el Mundial en todo su apogeo. Hoy, algo muy curioso, una fiesta cultural en los estadios, amigos. Hoy en el partido de Jordania contra Argelia, en el tiempo de que estaban tomando agua los jugadores, ¿verdad? Ya que hay 2 pausas para que se refresquen los jugadores, una en cada tiempo, algo que es nuevo en este mundial. Se tocó una canción de mariachi en español, Volver, Volver, y la gente se paró, aplaudió. Qué bonito es que el deporte una a los pueblos de todo el mundo, ¿verdad? Y sí, habrá muchos comentarios de que la FIFA hace esto bien, esto otro no lo hace bien, que es una máquina de hacer dinero nada más. Bueno, pero el deporte en sí, amigos, debe de unir a los pueblos del mundo como lo ha hecho siempre, al igual que la música. La música no tiene idiomas, no tiene fronteras. Y hoy fue muy hermoso ver este intercambio cultural, ¿verdad? Aún en la música que se tocó en el estadio. También quiero decirles que la FIFA precisamente le pidió una canción a cada una de las 48 selecciones, una canción para tocarse cuando anotaran gol. Así que cuando usted escuche o vea el partido, va a ver que cuando se anota un gol, en el fondo hay una canción que se está tocando, que la escogieron las 48 selecciones que están participando en el Mundial. Curiosidades de esta Copa Mundial 2026. 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Ahí están todos los goles de todos los partidos que se han jugado y se jugarán en esta Copa Mundial. También tenemos una página de historias inspiradoras de jugadores. Ahí tenemos la historia de Raúl el Tala Rangel. Empezamos esta semana con esa historia. Entérate de cómo un joven panadero logró alcanzar sus sueños mundialistas. Y también en otra página tenemos todo el calendario y los resultados que se han dado también. 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Sigan disfrutando de este programa, el más romántico de la radio, Amor en el Aire. Muchísimas gracias por su sintonía.

Estamos enviando saludos para Erika Flores, que nos pide la siguiente canción. También saludamos a René Casillas en la ciudad de Pasadena, California. Vamos a complacerle con una canción de John Lennon un poquito más adelante. También vendrá Ana Gabriel de nuevo con Vicky Carr para saludar a Alma González Reyes, que nos pide la canción Cosas del Amor. Empezamos con Daniela Romo.

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Amigos, seguimos con este concierto para enamorados, como nos cantaba Karina. Saludando en este programa a Vanessa Hurtado, amigo Cristian, para Perla Bobbio, para Teresa. And the greeting to Marilyn Smith, thank you so much for our show. Para Alejandro, para Juan Miguel, para Manolo Bernal y Tutu Martín Franco. Los seguidores en las redes sociales, siendo su preferencia. 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

Miguel Gallardo, del álbum Colección Original, el tema Y Apago la Luz. 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

0: Las noches son románticas en Radio Sensación Digital, con Onda Grupera, Amor en el Aire, Serenata Romántica. 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Grupo Los Iracundos, para saludar a Jaime Ortega, que nos pide este tema de
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Este poema fuiste, yo Soledad Tovar Cruz, gran poetisa, gran amiga, a quien enviamos un cariñoso saludo. Te agradecemos que compartas sus poesías. Tú también, si tienes algún poema, algo escrito, lo puedes enviar a Tony, tony@elshowdetonyfranco.com. Con mucho gusto, le agregaremos música y lo vamos a declamar. Si quieres contar la historia en que está basado el poema, lo puedes hacer. Y si no, de todas formas, lo leeremos si es lo que tú deseas. Si quieres usar un nombre, o tu nombre como es, el verdadero, lo puedes hacer también.

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0: Seguimos saludando a nuestros amigos seguidores en Spreaker, esta aplicación donde puedes escuchar el show de Tony Franco en tu celular. Saludos para Marco Espinosa, para Jomiro Quiñones, para Justin Bile, thank you for listening, para Cruz Cidia, Felipe Hernández, para Karen Valeria. Vamos al Club de Fans, el show de Tony Franco, para Jorge Vargas, allá en el Distrito Federal. Saludos también a Mari Barraza, a Emily Gaspi, para Mario Javier, con gusto, a Rosa Marionor y toda su familia. Y para saludamos también a los amigos de Chisur y a todo el personal de Gios Bar y Restaurant. Continuamos con Amor y Gas, enviando saludos también para Marcos Raya y para Gilberto Gutiérrez, para Mauricio, para Juan Montelongo y para todos sus amigos. Gracias.
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0: Estamos llegando al final de nuestro programa. Esperamos que haya disfrutado todos estos temas románticos, como este de Los Ángeles Negros, del álbum Antología 1969. Un saludito hasta Antofagasta, Chile, para mi buen amigo Antonio y para toda su estimada familia.
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excelente éxito de Los Ángeles Negros. Amigos, agradecemos a nuestro patrocinador Pampers por habernos traído este programa sin comerciales. Será hasta el próximo programa de Amor en el Aire, el programa más romántico.

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0: Corría el año de 1986 y su servidor formó parte del elenco de la primera emisora en español que se fundó en Santa Bárbara, esa hermosa ciudad al norte de Los Ángeles, aquí en el estado de California. Y tuve la oportunidad de entrevistar a esta agrupación musical que se formó en la ciudad de Oxnard, que estaba a 30 millas de Santa Bárbara. Y esta agrupación con los años fue tomando mucho auge, y este es uno de sus grandes éxitos que grabaron en 1992. Y tú con él, Industria del Amor.
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0: Muy buenos días, buenas tardes o buenas noches, donde quiera que te encuentres alrededor del planeta Tierra. Y como dice Don Chema, si están por allá en Marte también escuchándonos o en la Luna, pues también bienvenidos.
1: Bienvenidos sean todos ustedes a los amigos de Venus.
0: No, no se vaya tan lejos, no se vaya tan lejos. Aquí en la Luna, está más cerquita, Don Chema. Y pues, Don Chema, bienvenido. Gracias por estar acompañándonos aquí en la toda banda mariachi y acordeón.
1: Es que ese es mis meros moles, es mi programa favorito, es que la música bonita de mi querido México, llámalo.
0: Así es, mi querido Don Chema.
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0: Vámonos con Linda Ronstadt y recordamos este gran éxito.

Seguimos disfrutando de la música aquí en el show de Tony Franco, los grandes éxitos de todos los tiempos. Queremos saludar con mucho gusto a nuestros amigos de Facebook, para Vilma Bejar, un saludito para todos los amigos del Club LBE Tropicalísimo. También saludamos a Juan Hernández, a Tirso Gutiérrez, gracias mi buen amigo por los mensajes y también por los saludos, un gran músico, un gran compañero de muchos años. Un saludito para él y toda su familia. Un saludito para Sir Lindbergh. Thank you for following us. Un saludito también con mucho gusto para Jane, para Alto, Roque, para Jorge González del Toro y toda su familia, para Lupe y para también sus nietos y sus hijos aquí. 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

0: Continuamos con los saludos para nuestros buenos amigos, para Jorge Vargas Tapia allá en el Distrito Federal. Saludamos también con mucho gusto a Angélica Grajeda aquí en Los Ángeles, para mi amigo Arturo Alba, para Andy, también saludamos a Oscar, a Tatiana, a Lucia, a Olga, un saludo para Ángel, un saludito para Diana, un saludito para todos los buenos amigos que sintonizan y también nos comunicamos con ellos a través de las redes sociales. Un saludito para todos ustedes y gracias por escuchar el show de Tony Franco y también compartirlo en sus muros con sus amistades. Muchísimas gracias. We want to say hello to all our friends from Facebook, from Twitter. Share our radio program. If you like it, well, let your friends also enjoy the great music that we play for you.
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0: Seguimos disfrutando de la música aquí en el show de Tony Franco. Un saludito para la familia González del Toro allá en Mazatlán. Un saludito también para Luisito, sobrino. Te mando un cariñoso abrazo. Gracias por el saludo que me enviaste. También un saludito para Adriana. Un saludito también para Margarita, para doña Josefina, para el Papo, para mi buen amigo Iván Urías también allá en Mazatlán, para Fernando González también y su distinguida esposa. Un saludito también con mucho gusto para todos los amigos que conocimos allá en Mazatlán. Quiero enviarles un saludo muy cordial también a todos los amigos que están celebrando su cumpleaños el día de hoy, para Margarita Pelayo, que cumple años. También un saludito para los ticos allá en San Diego, el Club de Ticos en San Diego. Un saludito para todos ellos. Saluditos también con mucho gusto para Fidel Rodríguez Vizcaya, un amigo aquí también que saludamos a través de Facebook. Para Jerry Ochoa y Alex Aguirre, un saludito también para Obdulia Arriola. Y para todos los amigos también que nos siguen a través de Twitter, un saludo para la familia Murillo en El Salvador. Continuamos con la música que tú quieres escuchar y vamos a complacer con mucho gusto a doña Margarita Pelayo con el siguiente tema. Sigan disfrutando ustedes de el show de Tony Franco, por supuesto, aquí.
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0: 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Estamos saludando a Juan Sebastián Cortés Sedano. Un saludito también con mucho gusto para John Mauricio Moreno Jiménez, para Carlita Sánchez. Saludamos a Diana López, Rodrigo Nieto. Un saludo también con mucho gusto para Tiburcio Corleone.
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0: Estamos enviando saludos con mucho gusto para Nibaldo Cortés, para Felipe, para Andrés, para Jorge Bello, para Eugenia González, que me pide esa canción. Ella está en Michoacán, allá en la bella tierra mexicana, y con mucho gusto le vamos a complacer con este temita. Sigan disfrutando de nuestros éxitos aquí en el show de Tony Franco.
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1: A todos nuestros radioescuchas, esperamos que estén disfrutando su día. Un saludito para Lu Reyes. 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

0: 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Estamos saludando a Juan Sebastián Cortés Sedano. Un saludito también con mucho gusto para John Mauricio Moreno Jiménez, para Carlita Sánchez. Saludamos a Diana López, Rodrigo Nieto. Un saludo también con mucho gusto para Tiburcio Corleone. Un saludo para Priscila Bernalcázar, para Rodolfo. También saludamos a Robin Jesús del Orbe Genao. Un saludito para Lu Reyes. Un saludito. 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

trae distintivo. ¿Anda peinado? Ah, pues aviéntese, aviéntese.

0: Quiero enviar un saludo especial para mi amigo Francisco Rojas, allá hasta la República de Chile, la hermosa República Chilena. Y gracias por tu mensaje. Tienes mucha razón, amigo. A veces un locutor puede estar triste, puede estar quizás pasando por una situación difícil, puede estar llorando, como dicen, pero nunca usted se va a dar cuenta, porque siempre vamos a salir al aire felices, llenos de alegría para contagiarlos a ustedes, porque ustedes no quieren escuchar nuestras penas, ¿verdad? Nuestras tristezas. No, aquí estamos para contagiarlos de alegría todo el día escuchando el show de Tony Franco. Y gracias, Francisco, por tus palabras, y tienes mucha razón.
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0: Y ahora sí, todos a tiempo. Aquí está Don Chema, Chita. Una sonrisa regala a nuestro público. Eso, mi querida Chita. Pela los dientes, enseña los frijoles. Digo, las cáscaras de banano. Don Chema, bienvenido.
1: Híjole, estamos contentos de acompañarlos de la toda banda. Mariachi, acordeón y un buen tequila.
0: El tequila para después del programa, Don Chema. No se me adelante, no se me adelante. Estamos con...
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para todos los que se cuelan en la fiesta. Iniciamos de rumba con Mecano. Me colé en una fiesta. Todos alguna vez lo hemos hecho, ¿verdad? Esperamos que disfruten de esta rumba. Acompáñanos.

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0: Recordando a Rigo Tobar, estamos enviando saludos para Carlos Molina, que nos pide este siguiente que vamos a preparar con el grupo Topaz. Ya vendrá dos canciones más y lo tendremos para ti, Carlitos.
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0: Mientras tanto, escuchamos a Amy Rodríguez.

saludando a Adriana Macías de parte de Carlitos Molina. Grupo Topaz, celoso.

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aquí nos quedamos con ustedes. 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

Esto es una alegría en Derrumba con su servidor Tony Franco, disfrutando la buena música tropical, rítmica, guapachosa, merengue, cumbia, hip hop, reggaetón, salsa y todo lo que tú quieres escuchar. Aprovechamos para saludar en República Dominicana a la guapa Daisy. Gracias, Daisy, por tu tweet. Vamos a complacerte en breve. También estamos enviando saludos con mucho gusto para el Club de Fans, el show de Tony Franco en Facebook. Únete a este club y entérate de nuestros eventos, conciertos y gana boletos gratis. Saluditos para Elvira Lara. También saludamos con mucho gusto a la norteñita de Tijuana. Saludamos a mi buen amigo Raúl Hortal. Saludos a todos los amigos allá en Las Vegas que hemos tenido el placer de conocer, y otros amigos también que ya

0: Antonio Rosario. Del álbum La Alegría del Merengue, el tema Alegría. Saluditos para Pepe Díaz en la ciudad de Los Ángeles. También saludamos al Flaco y un saludito para el doctor Quijano. Dice que quiere escuchar a Fito Olivares. Ahorita le vamos a buscar a Fito Olivares y uno de sus temas, Mi Vecina. Pero antes vamos a escuchar a Nacho y Manuel Turizo del álbum Déjalo, el tema del mismo nombre.
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Doctor Quijano, aquí tiene su canción. Saludos para doña Rosita Quijano también y toda la familia. Saludamos a la gente de Jalisco, especialmente para mi amigo Manuel Benítez aquí en Los Ángeles. En el Distrito Federal tenemos mucha gente que nos escucha. Saludos para Jorge Vargas, para Samuel Espino también. Saludos.

Mari Reina López, Your Song's Coming Up, con Madonna. Ya la tenemos lista. Aquí en Derrumba, complaciendo a nuestra gente. 323-325-4502. El teléfono más complaciente de la radio.

0: del grupo Los Tercos. Lero Lero. Camionero, un saludito para José Cota.
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está con nosotros, mi hermanita. Pero gracias a ustedes, su recuerdo hoy brilla más que nunca. A nombre de mi familia les doy las gracias por tanto apoyo y por celebrar la vida de Selena. Y por eso les pido que se pongan de pie todo mundo y sigan cantando y bailando su legacía. Reina de la cumbia.

0: Qué buen ambiente tenemos aquí en Derrumba con su servidor Tony Franco, trayéndoles los mejores ritmos, variaditos para ustedes. Complacemos a mi amiga Carmen aquí en la ciudad de Los Ángeles, en Montebello, toda nuestra gente de Montebello. Un saludito con esta cumbia. Qué bello cuando me besas así, cuando me miras así, cuando me llamas y me pides canciones. Estamos para complacerte.
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0: Agustín López, saludos para ti también.
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0: José Luis Salinas nos pide Píntame con Elvis Crespo.
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0: Saludos hasta San Diego, California.
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Janet Jackson, It's All For Me. I mean, It's All For You. Estamos trayéndoles a ustedes una variedad musical en este programa de rumba, de música tropical, música rítmica americana, reggaetón, merengue, cumbia, salsa, hip hop. Y escuchábamos a Janet Jackson, All For You, todo para ti. Vamos a complacer a nuestro amigo que nos pidió ese tema con Elvis Crespo, con mucho gusto. Le complacemos. Píntame.

Hoy, pero píntame esa carita de la niña más bonita que está escuchando esta canción. Esta voz de Rupa, Let's Party, yes. With the great music. Para bailar, brincar, hacer lo que tú quieras, pero jamás quedarte sentado. Que se queda sentado, dijo Chema, que se le borra la rayita. ¿Será cierto? ¿Quién sabe, verdad? Amigos, vamos a continuar. Y tenemos por acá el ritmo alegre y sabroso de Joe Luciano. Y el baile de la botella. Luego vendrán los esclavos.

0: Dice que la borreguita le dice a su mamá Chiva:
1: mamá, ¿me dejas ir a visitar a Tony Franco a la estación?
0: ¿Y qué creen que le dijo a la Chiva? Ve. Ve. Ay, que si los hay, ¿verdad?

0: Marc Anthony. No seas celoso, Marc Anthony. Mira, yo me fui con ella a la montaña. Y sí, la hierba se movía, pero no era porque estábamos haciendo nada. Es que había mucho viento. Ahí teníamos a Marc Anthony, uno de los grandes.
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0: Rico.
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0: Tropicalísimo Apache. Es un gran éxito también, la hierba se movía. ¿Será que me vieron? Digo, platicando con ella.

Gracias, amigos, por habernos acompañado en esta fiesta, en esta rumba. Nos despedimos a ritmo de disco. Gracias por haber estado con nosotros. Sigan disfrutando de nuestra programación. Thank you all for being with us in this party, in this rumba. 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

0: puedes dar.
1: Te vamos a dar canciones que te van a traer hermosos recuerdos de tus tiempos de juventud, tus tiempos cuando diste tu primer beso, quizás cuando conociste a tu primer amor, aquel tiempo cuando viviste y conviviste con tus amigos de secundaria y probablemente hiciste muchas travesuras.

0: Esto es un escándalo de las décadas de los 60, 70, 80 y 90. Viejitas pero bonitas. Pídanos tu canción favorita al 323-325-4502. Estamos enviando saludos al Club de Fans, el show de Tony Franco, y a todos los buenos amigos. Gracias por sus buenos deseos y gracias por compartir en sus muros nuestro enlace principal, www.elshowdetonyfranco.com. Saluditos para Matías Hinojosa en la ciudad de Los Ángeles. Quiere enviar saludos para su esposa, Gloria Hinojosa.
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0: Con esta canción
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0: Dice que se conocieron.

0: Saludos para Laurita Pérez en la ciudad de Jalisco, allá en Guadalajara, estado de Jalisco, si México.
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0: Nos pidió su tema favorito de Manuela Torres.
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0: Si supieran, ¿verdad, Laurita?
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0: Cuidado porque viene el suegro.
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0: Saludamos a Roberto Ledesma. Ahorita te ponemos tu canción con los Sleepers.

0: Hasta mañana.
1: Roberto Ledesma nos pide este tema y le vamos a complacer con mucho gusto. Al ritmo de la lluvia. Rhythm of the rain, los Sleepers.
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0: Hay una canción que me solicita por aquí mi amiga Silvia, y yo con mucho gusto le voy a complacer.
1: Se la quiere dedicar para su sobrina Diana, que estará pronto de manteles largos. Recordamos este tema de Paul Anka.

0: Hay veces en que no decidimos, ¿verdad? ¿Qué le regalamos a la persona amada cuando es una ocasión especial? Regálele una rosa, simplemente una rosa.
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0: Dos.
1: Y a veces, aunque estén un poco rotos, no los queremos tirar, ¿verdad? Ahí le ponemos un pedazo de cartón. Aquí tenemos esta canción con mucho gusto para mi amigo Michael. Aquí en la ciudad de Los Ángeles. Dice, cuando estaba joven me gustaba un par de zapatos. Y aunque estuvieran rotos, le ponía pues cartón y salía a la calle con ellos.
2: Tengo mis zapatos rotos. Y es de tanto caminar.
1: Yo creo que lo hacías, Michael, para recoger monedas.
2: Ya quedó mi pueblo. Voy camino a la ciudad.
1: Esas monedas que tira por la calle, ¿no?

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esta canción de las preferidas de Rosy Alba. Le enviamos un saludo muy cariñoso hasta el Distrito Federal para ella, para toda su familia. Saludamos también a don Jorge Luis Hernández aquí en Los Ángeles. Gracias por su tarjeta. Vamos a complacerle con su canción en unos momentos más.

Hermoso el tema de José José, complaciendo a Rosy. Y continuamos con los saludos aquí en el show de Tony Franco en la Rocola Musical. 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Viejitas, pero.

Muchas canciones hermosas desfilan por la rocola musical. Éxitos de los 60s hasta los 90s. Puedes solicitar la tuya al 323-325-4502. El teléfono más complaciente. Un saludito para mi amigo Richard. You're always listening to el show de Tony Franco because we play more music for you than any other station. Para mi amigo Richard, que nos solicitó este tema, que tiene un corazón de oro, como lo dice la canción. También un saludito para su esposa Patricia.

0: Josué Hernández de la ciudad de San Diego y le vamos a complacer con este tema de Elvis Presley, Always on My Mind. Tome el tiempo para decirle lo mucho que ama a su pareja, porque a veces puede que lo sorprenda la muerte o puede ser que la relación se termine y ella se vaya pensando que usted realmente no la amaba, pero es que nunca se lo dijo.
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todos, amigos radioescuchas alrededor del planeta Tierra, sintonizando el show de tonyfranco.com, aquí, por supuesto, en Radio Sensación Digital. Amigos, esperamos que estén disfrutando de las viejitas pero bonitas, hermosos temas de Elvis Presley y muchos otros en inglés como en español de los 60, 70 y 80. Les traemos un resumen mundialista. El primero del día de hoy, queremos hacer un resumen de los resultados del día de ayer. Argentina derrotó a Austria 2-0, esta vez con un doblete de Messi. Ya había hecho un triplete en la primera victoria de Argentina y ahora se coloca como el máximo goleador del Mundial hasta hoy con 5 tantos. También el gol de Messi, el primero fue un gol histórico. Bueno, el segundo también, porque aumenta su ventaja sobre los demás contrincantes. Puso a Messi como el máximo goleador, un total de 18 goles en la historia de los Mundiales. Muy cerca tiene a Mbappé de Francia, que ayer hizo doblete, así que tiene 16 goles. Mbappé también, muy detrás del argentino. En otros resultados, Noruega derrotó a Senegal 3-2. Haaland también hizo doblete. Jordania cayó ante Argelia 2-1. El grupo I tiene a Francia en primer lugar con 6 puntos, empatado con Noruega. Luego está Senegal y la República de Irak con 0 puntos. En el grupo J, Argentina primero con 6 puntos. Austria le sigue con 3, al igual que Algeria. Y en el sótano, Jordania con 0 puntos. En la jornada de hoy, por fin anotó un gol más Ronaldo. Lleva anotando en 6 mundiales seguidos este jugador, uno de las grandes estrellas de Portugal y del mundo también. Al final, con su doblete, Ronaldo sumó 10 goles, pasando a Eusebio, que tenía 9, y también se coloca como el jugador que ha anotado más goles en 6 mundiales seguidos. Así que, Ronaldo, bienvenido a las marcas que sigues rompiendo. ¡Qué bárbaro! Y en otros juegos que se van a realizar hoy, Portugal, como decimos, ganó 5-0 a Uzbekistán. Inglaterra está jugando ahorita con Ghana dentro del grupo L. Y Panamá se enfrentará a Croacia, también dentro del mismo grupo L, a las 4 de la tarde, hora de Los Ángeles, 5 hora de México y Centroamérica. Y Colombia a las 7 de la noche, hora de Los Ángeles, se estará enfrentando a la República del Congo. Colombia marcha en el primer lugar en el segundo lugar ahora, porque Portugal con su victoria sumó 4 puntos, Colombia tiene 3 y tiene la oportunidad, si gana hoy, de irse al primer lugar con 6 puntos. Ustedes podrán ver este partido a las 7 hora de California, y también en Colombia se estará viendo a las 9 de la noche, en México y Centroamérica a las 8. Y recuerden, si usted vive cerca de un teatro AMC Theater en los Estados Unidos, usted puede ver estos partidos en pantalla gigante. 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Sigan disfrutando de las viejitas pero bonitas, y no se preocupen si usted no puede ver el partido porque está trabajando. Siga sintonizado al show de Tony Franco, que nosotros le traeremos toda la información de todos los partidos en la Copa Mundial. 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Sigan disfrutando de el show de Tony Franco en RadioSensacionDigital.com. Y saludos para todos los cumpleaños de esta semana.

Recordamos este tema con un fabuloso grupo, La Revolución, de Emiliano Zapata. Y quiero enviar un saludo para todos los amigos de este fabuloso grupo que formaron parte precisamente de este grupo original de Guadalajara, Jalisco. Envío un saludito para Javier, para Jorge, el cantante, también para Toño, el baterista, y para los demás integrantes de ese fabuloso grupo.

0: Estamos enviando saludos para todos los amigos que se están reportando en las redes sociales. Gracias por estar en compañía del show de Tony Franco. Estamos aquí para saludarles a todos y cada uno de ustedes. Saluditos para la familia Hernández aquí en la ciudad de Los Ángeles, de mi amigo Arturo Hernández, y también saludamos con mucho gusto a la familia de mi amigo Luis Montoya en la ciudad de San Clemente, California. Saludamos al club de fans, el show de Tony Franco, a Jorge Vargas allá en el Distrito Federal, también saludos para la familia Alba allá en el Distrito Federal. Saludamos a la familia Alba aquí en Ontario, California, mi buen amigo Arturo, para Andrés, también para Pepe y para su esposa. Saludamos también con mucho gusto a la familia de mi linda amiga Rosaura Jiménez, a quien tuvimos el placer de saludar esta semana pasada. Un placer haberte visto nuevamente, amiga, y esperamos que tengas una hermosa vacación. Para Rita Rodríguez, un saludito para Rita, gracias amiga por acompañarme a ver esas lindas películas. Un saludito también con mucho gusto para toda la familia Rodríguez, y recordamos por supuesto a nuestra querida Alejandra, que en paz descanse. Sabemos que está en un mejor lugar y está gozando de la paz, el amor, el gozo que se vive allá en el cielo. Continuamos con un saludo para todos y cada una de las personas que en estos momentos pues ya se fueron de vacaciones, están disfrutando. Nos están escuchando en Acapulco, nos están disfrutando allá en Cancún, nos están escuchando en Hawái, nos están escuchando como la familia Solano allá en Alemania, la familia de Costa Rica, muy pendientes de nuestros programas, y les damos la más cordial bienvenida a nuestro programa, también a nuestro amigo José Luis Reyes, que por primera vez está escuchando el programa. Dice: Tony, estoy disfrutando la música y sin comerciales. Claro que estamos sin comerciales, amigos, porque nuestros patrocinadores son los que proporcionan el tiempo sin música para todos ustedes. ¿Recuerdan este tema?
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1: La rocola musical, éxito de los 60s a los 90s, como este de mis amigos del grupo Indio. Saludos para Hilde, para mi buen amigo Ernesto, para René y todos ellos. Éxitos el próximo año.

0: Por fin llega tu tema, mi querida Silvia. Un saludo hasta la colonia Independencia de Mexicali. También saludos para mi buen amigo José Cota. Saludos para ti, espero pronto verte, amigo, porque sí, nos vamos a ir a la próxima carrera de autos de Baja.
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0: Para mis amigos los Muecas, un saludito para todos ustedes.
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0: Y que sigan los éxitos, amigos.
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0: Para Rodrigo, para el Pollo y para todos.

saludamos a el grande, al maestro de maestros, Javier Batis. Deseándole muchos éxitos. Un placer haberte saludado, querido amigo. Y esperamos pronto de nuevo, alguna vez, volver a encontrarnos. Vamos a continuar con los éxitos aquí en La Rocola Música. Viejitas pero bonitas. Un saludito para Dolores García. También para Memo García y sus estimadas familias.

Un tema que ha sido grabado por muchos artistas. Lo escuchábamos en la voz de Juan Camacho. Amigos, queremos enviarles saludos a todos ustedes. Gracias por sintonizarnos. Saludos para mi amigo Ricardo. Y también para él.

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Amigos, escuchábamos a los Four Tops aquí en el show de Tony Franco. Bueno, me preguntaba mi amiga Emilia, Tony, qué bonito canta Juan Camacho. ¿Quién es él? Porque no lo conozco. Bueno, escuchábamos la canción Júrame, anterior a esta, que cantaba Juan Camacho. Déjame decirte un poquito de Juan Camacho, amiga Julia. Juan Camacho fue un cantante español que nació en Valencia y murió en Madrid. Solamente transcurrió su carrera artística entre los 60s y 70s, porque él murió muy joven, murió a los 35 años. Pero puedes encontrar su música probablemente en YouTube o algunas de sus canciones. Su nombre completo era Juan Camacho Coy, pero era más conocido artísticamente como Juan Camacho. Bueno, vamos a continuar con... por aquí me manda un tuit Emilia, me dice, a ver si puedes tocar más música de él. Claro que sí, vamos a tener más música de él en los próximos programas, con mucho gusto. Emilia, gracias. Quiero decirles que... esta canción de Cristian Castro es una de las canciones que a mí en lo particular me gusta mucho, es una de mis favoritas. Y aquí en este programa de La Rocola Musical cubrimos épocas de los 60s, 70s, 80s y 90s. Y precisamente Lo Mejor de Mí es el nombre del quinto álbum de estudio que grabó este gran cantautor mexicano a quien le enviamos un cariñoso saludo, a Cristian. Y uy, la última vez que lo vi fue hace mucho tiempo, en Disney. Precisamente andaba de incógnito mi querido Cristian y ahí lo descubrimos. Este quinto álbum fue lanzado al mercado bajo el sello discográfico BMG US Latin. Por cierto, era el primer álbum para esa compañía disquera y salió un 30 de septiembre de 1997. La canción de la cual les estoy hablando es ese tema que también refleja lo que un hombre o una mujer da cuando está enamorada o enamorado. Lo mejor de mí. Bueno, y estas personas saben quiénes fueron, ¿verdad? Porque siempre las llevamos en el corazón.

0: la voz privilegiada en un tiempo de José José, que aunque en los últimos años perdió su voz, nos dejó tantos éxitos como este. Vamos a continuar y estamos enviando saludos para todos nuestros amigos que nos siguen en las redes sociales. Y especialmente para el Club de Fans, el show de Tony Franco. Estamos enviando saludos a nuestro amigo Jorge. Estamos enviando saludos a nuestro amigo a Carlos Hernández. ¡Ah, Jorgito, Jorgito! Travieso, siempre tienes que regarla. Deberían de ponerte el jardinero. A Jorge González del Toro. Espérate que termine el día. Y le dices... Bueno, estábamos jugando una broma, pero ya mi amigo Jorge nos la echó a perder. Vamos a continuar, amigos, aquí con los saludos, con mucho gusto, para Carlitos Camacho, en la ciudad de Los Ángeles, que quiere enviar saludos para toda su familia, allá en Tijuana, Baja California, para Juan Fuentes, para José Junior, para Tati Corbalán, para Luz Baez, para Lilan Pacheco Hernández, para Johnny Fernández, para Lucy González, también para Jorge Gutiérrez, para Era Cristiana, para Eric Rincón, Miguel Pérez, Jorge Arturo Ponce, para Liliana, para Lady Escotera y todos los amigos que se siguen uniendo y siguiéndonos en la plataforma de Spreaker. 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Si tú quieres banda, si quieres música romántica, si quieres música de rock, ahí nos puedes encontrar. Saludo para la guapa David Rodríguez. También saludamos a Casuso Javier, para Gabriel Vallejos, para Eduardo Andrés Santana Aravena, para Sergio Pleites, para Giovanni Rosales. Un saludo para todos ellos que nos siguen. Son parte de, vamos a ver cuántos llevamos ya, 12,177 seguidores solo en esa plataforma. Aquí tenemos esta canción para saludar a mi amigo Beto, allá en Rosarito, que quiere escuchar. Oye, Tony, ¿por qué no me pones esa canción de Juanelo, Espejismo? Claro que sí, con mucho gusto. Una canción que me recuerda mucho los tiempos cuando íbamos, trabajábamos en una emisora de San Diego y cada noche nos íbamos a Tijuana a tirar party. Aquellos buenos tiempos. Aquí tenemos a Juanelo. Beto, saludos para ti y tu familia.
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este hermoso tema de Ricky Martin. Precisamente es un tema que salió en 1995.

0: vienen unos temas con una letra preciosa de Ricky Martin. Una canción que salió al mercado el 5 de septiembre de 1995, precisamente el año que nació mi hijo Cristian. Y un día antes que cumpliera 3 añitos, mi hija Karina. Hermosos recuerdos de un papá soltero de aquellos tiempos, cuando mis pequeños hijos me dieron tantas alegrías. Y recuerdo que salía esta canción y bueno, en ese tiempo el corazón estaba partido. Y es uno de los temas que más recuerdo de Ricky Martin. Continuamos. Bueno, ahora ya le envío un saludito a mi hermosa hija Karina, casada con Charles Serrano. Un gran yerno, un gran hombre que la quiere mucho. Y un saludito también a Cristian Franco, deseándole lo mejor este próximo año
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0: y los años por venir.
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0: ¿Recuerdan este otro tema?

0: qué alivio nos da, ¿verdad? Cuando pensamos que el novio o la novia está con alguien más, nos acercamos y nos damos cuenta, ¡ah, no, no es! Estamos enviando saludos a los buenos amigos de Facebook, a todos los amigos que se reportan a través de las redes sociales. Un saludito para Lincoln Santonio, Ana Valor Retamal, un gran amigo allá en Antofagasta, Chilis, para sus princesitas, para su querida familia. Saludito para vos, amigo. Saludamos a Carlos, a Trujillo, también saluditos para Nanita Ortega, para mi amiga Elvira Lara, un saludito para Isabela Salas y para Meni López, para Randall Brenes, también para todos los ticos allá en Arizona, para el club de ticos Around the World, ticos at Golden State. Saludamos también a la familia de mi buen amigo Walter y Marta allá en Alajuela, Costa Rica. Saludamos a José Juárez, también para Armando Peláez, un saludito para ustedes. Saluditos para mi amiga Dolores. ¿Te la creíste, verdad, Dolores? Estábamos jugando, es una broma. Bueno, un saludo a nuestro buen amigo Jorge González del Toro, para Vicente y también para Octavio Villa. Les saludamos con mucho gusto. Para mi amiga Rosa Rodríguez, también un cariñoso saludo. Y para mi amiga Rosa Audelo Alba, allá en el Distrito Federal. Para Melly Fit, para Miguel Carrillo, para José Medina, para nuestros amigos que nos siguen día con día, un saludito para ustedes. Seguimos disfrutando, entramos a la línea recta, a la línea final de este programa. Y qué hermoso, amigos, qué hermoso que es el mundo, no cabe duda. Esta canción, cuando la escuché, de Louis Armstrong, es una canción ya de muchos años, allá de la década de los 50, 60, la vamos a incluir en este programa. Dice Louis Armstrong que cuando, bueno, decía, porque ya falleció Louis Armstrong, pero cuando le preguntaban de que, ¿por qué dices en tu letra de tu canción que qué hermoso y maravilloso es el mundo cuando hay mucha maldad, cuando hay guerras, cuando hay pobreza, cuando hay hambre en el mundo? Y él decía, es que el mundo es maravilloso a pesar de todo. Y yo siempre lo he dicho en mis programas, que a pesar de los retos que nos da la vida, esta es maravillosa. Y debemos agradecerle a Dios, su creador, por cada día de vida que nos da. Porque tarde o temprano, un día todos llegaremos a la última estación, donde bajaremos del tren de la vida. Y mientras bajamos, otros estarán subiendo. Y todos nosotros tenemos derecho a ser felices, pero sin pisotear jamás la felicidad de los demás. Pero el mundo es maravilloso a pesar de todo. 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

0: Yes, Mr. Armstrong, what a beautiful and wonderful world. Amigos, vamos a enviar un saludo para Agustín Villegas, para Daniel López y para todos los solitarios. Grandes amigos, deseándole lo mejor en su carrera.
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0: Recordamos uno de sus tremendos éxitos, Hoy.

0: Bien amigos, espero que estas canciones les hayan recordado un tiempo hermoso en su vida. Y con este tema de Roberto Jordán, despedimos el programa.
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0: ¿Recuerdan su amor de estudiante?
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0: Aquella chica que cuando tomamos el autobús no dejamos de verla hasta que desaparecía el autobús alrededor de la cuadra, de la esquina.
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0: Aquella chica que le llevábamos los libros. Ustedes, chicas, quizás aquel chico que los enseñó a besar, o quizás fue al revés. Ustedes lo enseñaron a él, ¿verdad?

Gracias por recordar con un servidor todos esos grandes momentos, todos esos recuerdos que quedarán para siempre con nosotros. Esos recuerdos que llegaron hasta nosotros, hasta nuestros pensamientos, nuestro corazón, nuestra mente. Esperamos volverlos a tener nuevamente a través de estas hermosas canciones en el próximo programa de La Rocola Musical.

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0: los Abson, Popeye. Ella era mi novia y él era o es mi mejor amigo, quizás dirá, ¿verdad?
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interesante también, ¿perdonaría usted a su exnovia si ella después se diera cuenta que es a usted a quien ama y volvería? O le diría, no, lo que dice Jerry Lewis, you're cheating heart.

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Nos dice Jerry Lee Lewis, uno de los grandes de los 50s y 60s. En la rocola musical, solo éxitos de la época de oro. En los 50s, cómo se usaba el piano y qué bien lo interpretaba Jerry Lee Lewis, gran pianista, uno de los mejores.

0: Cheating Heart. Jerry Lee Lewis aquí en la Rocola Musical.
1: Oye, bueno, y este es cierto, fíjate que había muchas, las orquestas y los cuaretas y cosas, el piano era siempre era uno de los principales instrumentos.
0: Así es, mi querido Don Chema, su época, ¿verdad?
1: Sí, pues sí, era mi época, ya tenemos algunos añotes. Pero qué bonito es vivir la vida cuando la has vivido bien, ¿verdad, mano?
0: Sí, cuando la has pasado bien, de flojo, bien flojo.
1: No, yo no tengo diarrea, mano.
0: Yo no digo bien flojo, pero no trabaja. Ya. Bienvenidos, amigos, a otra edición más de Onda Grupera. Los mejores grupos musicales de los 70s, 80s y 90s, con sus éxitos en español e inglés. Los Freddys, El Cariño que Perdí.

0: Bienvenidos al show de Tony Franco. Gracias por acompañarnos.
1: Ya tenemos esta petición para mi amigo Humberto Ramírez, aquí en Los Ángeles. Aquí tienes tu canción con Los Ángeles Negros.
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Estamos enviando saludos al Club de Fans, el show de Tony Franco. Únete a este club en Facebook. Estamos enviando saludos con mucho gusto para José Luis Reyes, que nos pide este tema con el grupo Liberación, un exitazo. Ese loco soy yo. 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

Ese loco soy yo. Estamos hablando con mucho gusto a Nidia Ramírez en la ciudad de San Diego, California. Es el grupo Los Fugitivos, complaciendo a Héctor Solís aquí en la ciudad de Inglewood, California. Recuerden, pueden seguir enviándonos sus tweets, sus textos a través de Facebook o las redes sociales. Y también, por supuesto, nuestro teléfono 323-325-4502.

saludo para los grandes amigos del grupo La Constitución. Continuamos con Industria del Amor. Y tú con él. 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

Carlos Acosta. Deja una rosa en tu balcón. Estamos saludando a Miriam González en la ciudad de Los Ángeles. Ahorita la vamos a complacer un momento más con la canción de Los Caminantes. Mientras tanto, quiero enviar un saludo para mi buen amigo Francisco García, aquí en la ciudad de Redondo Beach, California, trabajando en el Torito Restaurant, escuchando el show de Tony Franco, Nothing Gonna Stop Us Now. Starship. You can request your English or Spanish hits of any group from the 70s to the 90s. 2-3-3-3, area code 323-325-4502. That's the phone number.

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grupo DOJs de los 70s y uno de sus grandes éxitos, Love Train, el tren del amor, aquí en el show de Tony Franco. Amigos, vamos a continuar con saludos para la familia Murillo en El Salvador. Un saludito para mi buen amigo y tocayo Antonio, allá en Chile. Le enviamos un cariñoso saludo a mi amigo Antonio Lincolns. Un saludito para ti y toda tu familia. También estamos enviando saludos con mucho gusto para Tatiana, allá en la hermosa provincia de Córdoba y en Argentina. Y también saluditos para Liliana Elena en Buenos Aires. Saludamos a nuestros amigos de México, de Centroamérica, aquí en los Estados Unidos, a nuestra gente latina que nos escucha a través de las diferentes aplicaciones. 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Vamos a continuar, y a la manera de este grupo musical, grandes amigos Los Tercos, vamos a escuchar esta balada romántica. Total, un saludito para Vicente Villa, para su hermano Octavio Villa, integrantes de esta agrupación.

0: Nuevo Tierra, orgullo del este de Los Ángeles. Un saludo para todos sus integrantes.
1: Bienvenidos al show de Tony Franco. Gracias por acompañarnos.
0: Uno de los grandes éxitos, sin duda alguna, de la Tropa Loca, para saludar con mucho gusto a mi buen amigo Jesús Huerta aquí en Los Ángeles y a toda la familia Huerta en Michoacán.

0: Estamos enviando saludos a mi buen amigo Jorge Vargas allá en la capital de México. Saludos también con mucho gusto para la Tejanita en Tijuana.
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0: Liliana Gómez, aquí tienes tu tema con los Bukis.

Queremos enviar saludos para mi buen amigo Arturo y para Andrés Alba, y también un saludito para Luz Elena y para Elvira. Muchísimas gracias a todos nuestros buenos amigos también de las redes sociales que se siguen comunicando con nosotros. Vamos a presentarles ahora a el grupo Sonido 13 y su éxito El Último Beso, a su estilo, a su manera, aquí en el show de Tony Franco.

Para mi buen amigo José Cota y para toda la gente de Mexicali, para Silvia allá en la Colonia Independencia, un saludito muy especial. José Rubalcaba, aquí tienes tu tema. Disfrútalo. Saludo para mis amigos los Muecas.

0: Bueno.
1: Sergio.
0: Hola, mi amor.
1: Oye, te llamo para decirte que no voy a poder ir a la cena de tu cumpleaños, porque sabes que acaba de llegar una amiga de Puebla y me invitó a salir con unas amigas.
0: Pero tú me dijiste que vendrías.
1: Sí.

Estamos enviando saludos para Elvira Ramos en la ciudad de Los Ángeles, California. Nos pide una canción con Industria del Amor. Ahorita la vamos a complacer. 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Recuerden que todos estos programas se traen éxitos tanto en español como en inglés. Y al caer la tarde los ponemos románticos con Serenata Romántica, la música que te hará suspirar, que te hará soñar y te vas a dormir en las nubes, sí, porque es música para relajar tus cinco sentidos, para que disfrutes de un buen sueño o que te levantes a tomarte una rica taza de café para iniciar tu día de una manera amena y agradable. 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Sigue disfrutando de los grandes temas en español, en inglés, de los 70s, 80s y 90s. Y complacemos con este tema Rosal Rojas, Industria del Amor.

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1: Estás escuchando los grandes éxitos de ayer y hoy en Onda Grupera, los mejores grupos musicales de los 70s, 80s y 90s, y también de actualidad. Algunos grupos todavía continúan trayéndonos sus éxitos musicales hoy en día. Quiero enviar un saludo para el grupo Los Esclavos, allá en Las Vegas. Un saludito para mi buen amigo Juan Montelongo, y también un saludo también para mi amigo Mauricio, y para todos los integrantes, para Emilio y cada uno de ellos. Les envío un cariñoso saludo hasta la hermosa ciudad de Las Vegas, la capital del entretenimiento. Y Los Esclavos nos ofrecen este éxito. Estoy enamorado. Para todas las parejitas que pueden gritar los cuatro vientos, estamos enamorados.